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0: María Ospino. Vaya.
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0: no es nada. 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
1: Oye, muchacho, Zabaleta viene triste.
2: Seguro, compadre, se le ve muy mal. ¿Qué pasaría?

0: doctor Julio César Vargas. Mucho gusto.
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0: ¡Hey!
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0: Amén.
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3: ¿Qué dicen?

grandes prensas dice, este es, lo que pasa es que a mí no me da la gana. Y este es, que no se los quita nadie, porque no me da la gana.

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1: ¡Claro, hombre! ¡Uy!
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0: Víctor Kili Monterrosa y su reina. ¡Hey! ¡Vamos a ver! ¡Alvarito, recuerde a su papá!
1: ¡Álvaro López!

0: Por eso siempre he dicho que de mi papá para acá, ahora desde el cielo, que vivan los hombres.
1: ¡Que vivamos, compadre! ¡Que vivamos!
0: Vivos o muertos, pero vivan los hombres.
1: ¡Que vivan!
0: Los dueños de las mujeres.

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1: ¡Sí, señor!
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0: Álvaro López.
1: ¡Vamos, Yolanda!
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0: Repito.
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2: ¡Sí, señor! ¡Seguro! ¡De la gente de Maracaibo! ¡Paisanos!
1: Esta mañana que me puse a recordar, atención, entonces besito, esto me atrevo yo a hacerlo. Se le dedico a mi mejor alumno, a Silvestre Dangón. Esta mañana que me puse a recordar, me tomé un tinto y me fumaba un cigarrillo, y en eso recordé a mis hijos en ese gran idilio, y me dio mucho pesar, porque a veces también canto y me río, porque los amigos míos se ponen a fregar y me dicen que yo lloro en cualquier parte por culpa de mi pena. 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Allá va, se los dejo ahí, allá.

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2: Sí que se puede, de acuerdo con los niños cantores del César, Walber Orozco y Edgar El Morio Valle. Están los niños cantores del César, ¿eh? Uno del Copey y el otro de Villanueva, Guajira. Canta Chiri Guaná con el acordeón de Álvaro López. Hoy está la colección de botas del cacique, ¿eh? Exclusiva.
3: A la nueva generación estas canciones que tal vez no la conocen, pero fueron grabadas hace 30 años. ¿Sí? ¿Qué dice esta, por ejemplo, de Máximo Bovino? 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

Mm-hmm.

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1: Las 8 en punto.
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0: ¿Cómo es la cosa, Mike? ¿Cómo es la cosa, Mike? ¿Cómo es la cosa, Mike? ¿Cómo es la cosa? ¡Mamá es mamá!
1: ¡Ay! ¡Que tenga viva su mamá!
0: ¡Ajá! ¿Cómo es la cosa, Ale?
1: ¡Ay!

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0: mamitas hermosas, ¿cómo están? ¿Cómo amanecieron?
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0: señor! ¡Ahora sí! ¿Cómo están esas mamitas lindas hoy, disfrutando y gozando?

Me dicen, yo frías pan, frías vienen, ¿eh? Con la suave que cabe entra pena. Con la suave, ¿eh? Con la suave. Con la suave, ¿eh? Ah, pues, acá entra de una y frías pan, frías vienen. ¿Eh?

0: ver, cacique, a ver, cacique. Eso, póngale sabrosura, cacique.
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0: este mayo todo se vale, cualquier día, Dios me...
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0: ¡Ay,
1: llamante!
0: ¡Ay, ese par de canción! Me gusta cuando sale esta canción así, mira, mira, mira, mira, mira, mira, mira, mira, mira.
1: ¡Oh!
0: Dominguito.
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0: A la vez revolución baja pero alta. ¿Ah? Ahorita le ponemos la tercera. Barry.
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0: canciones. Oh, el cacique es el cacique.
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0: Pídela ya de una,

0: Esto que no se roban los oyentes detrás del 321-619-9937. En esta mañana del domingo.
1: ¡Domingo!
0: ¡Domingo es sabrosura!

0: Para esa mamita linda. La mejor ex del mundo. Ay, pero esta canción. Espérese ahí, yo, güey, la suave un momentico, yo, güey, eso, ahora sí.
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0: Eso un momentico ahí, yo, que voy a felicitar a muchas mamitas por acá que me están reportando sintonía a través del 321-619-9937. Es el WhatsApp Olímpica hoy, celebrando.
1: ¡Mamá!
0: Me dice John, saludo, buenos días. Saludo para mi mamá, para Isabel Romero. Ay, es un abrazo para ella. A Ximena Carolina Ramírez, conectada a través de la emisora del primer lugar. Por acá, saluditos, compañeros.
2: A Martín de Loba.
0: Un abrazo para ellos. El Rolly Maestre.

0: Allá por acá, John, saludito, mi hermanito. Un abrazo, buenos días. Desde Aruba. Soy un fiel oyente ahí. Ese es del barrio Divino Niño.
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0: Dice, quiero saludar ahí a mi madre en el barrio Divino Niño. Un abrazo para ella. ¿Cómo se llama? Noemí Díaz. Conectada con la emisora del primer lugar.
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0: A todas sus hermanas.
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0: Para Marías. Silena Gutiérrez.
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0: Erasmo Gutiérrez también. Un abrazo para todos ellos. Ahí están en sintonía. Oye, Isabel. Un abrazo. Quiero felicitar a Sharon Nicole Mendoza. A todos ellos. La pasan bacano ahí con Olympic Stadium. Emisora en primer lugar, ¿quién va por acá? Dice Carlos Ramírez. Hola, buenos días. Quiero felicitar a todas las madres de Colombia, en especial a la señora Luzmila Pérez.

Venga por acá, Jorge Armando dice John. Quiero felicitar hoy es el día de las madres y el día de su cumpleaños a la vez. Bueno, mándeme el nombre, mándeme el nombre. Venga por acá, hola, muy buenos días, bendiciones para todos. Olímpica, en serio, se me dio. Quiero que me hagan el favor. Servicio social por acá, listo. Ya te lo paso de una. Hay un documento del señor Tomás.

0: dice por acá, John, en el barrio Emanuel. Sintonía bárbara. Buenos días por acá. Quiero saludar a mi madre, Marlene de Jesús Escorcia, que está ahí conectada con Olímpica Estéreo. A mi hermana Carmen Edith Ramos. Y por supuesto, Adrián Judith Ramos. Están en sintonía de la número uno.
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0: ¡Ay, mamá! ¿Cómo te quiero? A ver, dímelo de una. Vamos a felicitar a todas las mamitas. Usted que está ahí. Está del 321-619-9937. Yo no beso al más teso. Al aire, papá, contigo, con toda la sabrosura.

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1: Las 9 en punto. 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
0: ¡Bueno, saludo!
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0: Acá reporte de sintonía de hora a través del 320. 321, ahí está. 619-99-37. ¡Vamos!

0: todo lo que.
1: Hay cantidad de mensajes aquí, la gente felicitando a su mamita. Hecho por acá, hola, John. Vamos a ver de dónde reportan sintonía.
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1: Ese John reportando sintonía desde Los Milagros. Para desearle un feliz cumpleaños.
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1: Y feliz día de las madres.
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1: a Marixia Acuña.
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1: Aparte de su hija,
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1: Evelyn Acuña. Primero, mil bendiciones.

0: Por acá dice Nicolás Orozco. Yo reportando sintonía, gracias.
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0: Y que hay cumpleaños hoy, ¿ya? ¿A quién? Mándeme el nombre.

0: a Farides Armenta, en el barrio Los Amaneceres del Valle. Esa, gracias por el reporte de sintonía. Es un saludo especial para mi madre, Margarita. Esa ahí en sintonía de la número uno.
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0: 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Gracias. ¿Qué más por acá? Dice, hey viejo yo, dígamela, reportando sintonía, Hugo Torres.
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0: Desde Arroyo de Agua, escuchando Olímpica, bendiciones, papá.

0: nada menos y nada más que la vieja Raquel. ¡Ay, papá!
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0: Para María Arisa Fuente también, que está ahí celebrándolo, ¿eh? Para mi suegra Yasmín Cantillo y mi esposa, para la gran Daniela. Un abrazo para ellos, ¿eh? Tengan ahí reportando.

Dale la gracia, ¿eh? Dice nuestros oyentes por acá reportando sintonía. ¿Cómo es la cosa? ¿Cómo es la cosa por ahí? ¿Cómo es la cosa? Dímelo, ¿eh?

0: chupa, chupa.
1: Vamos a subir un poquito el voltaje, yo. Vamos a subir un poquito el voltaje.
2: John Carlos, oh, eso. Con el poder del sabor.
1: Ay, que después de bien, no. Vamos a subir el voltaje ese ya. Vamos a subirlo ya de una, yo no. De una.
2: Oh.

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0: es el ídolo Rafael Orozco, el binomio de oro, sonando por supuesto en el número uno. ¡Ay, qué canción! ¡Oh! No, que lo diga mi abuela.
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0: ¿Va?
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0: Que si va, hoy va porque va, abuela.
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0: Hoy va el hombre de todos sus nietos, la fría, abuela. Eso va, usted también, mamá.

0: sírvaselo ahí a la abuela, hágame el favor, sírvale ahí. Eso, eso buena, venga, dale. Va gratis hoy. Hoy usted se lo va a pegar.
1: Hoy Dios le está que no nos vamos a pegar.
0: Yo sé que sí. Va, mire, oye.

que dice mi mamá, póngame un disquito eso de lo de antes, hijo. De eso que, de eso de lo de antes, que para ustedes hoy es Silvestre, para nosotros Juancho era también Silvestre en ese entonces.

nosotros, Juancho, el adiós me. Para ustedes, Silvestre, ¿verdad? No, para nosotros, un Silvestre entero, este señor, Juancho.

0: Ya echó un brincaído, echó un brincaído ahí. Ya, ya. Sacan la máquina, José, enseguida moviendo la pierna y los hombros ahí. ¿Sí o no, abuela? ¿Sí o no, abuela? ¿Ah?
1: 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Ya voy a comer ella.
0: Yo, no se preocupe que yo las mando. Pídala que yo las mando. Yo las pago, yo las pago. No se preocupe que yo las pago. Eso va. ¡Oh!

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0: ¡Tírame la plena!
1: ¿La vas a destapar, sí o no? Oye.

0: Ay, qué canción está tan linda, señorazo. La mejor mamá del mundo. Luis Percuello, ¿eh? A todas esas mamacitas, madres lindas, hoy en su día, en su mes, celebrándolo con la número uno olímpica, ¿eh?
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1: Hey, Carla, hay que dedicarla. Buena, está buena.
0: 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La mejor mamá del mundo, la que Dios.
1: Estamos hoy con nuestros oyentes que se han ahí conectado a través del 321-619 29-37, que están reportando la sintonía, mandando sus mensajitos. Ahí es su mamá.
0: Con su amor tan
1: con ellos, con deporte de sintonía. Gracias a la emisora del primer lugar, Olímpica Estéreo. A ver, señores. Todo éxito, ¿ah? ¿Eh? Éxito tras éxito. Quiero saludar con esta canción, quiero saludar por acá.
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1: A Joendy Castro, que me reporta la sintonía. Gracias, gracias, gracias, Joendy. Abrazo para ti, gracias por estar ahí escuchando Olímpica Serio, ¿eh? ¡Steve Loana!
3: ¡Gracias, señor!
1: Ana El Casillo, la bomba sexy del vallenato.
3: 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Los
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1: Con el sello de la número uno.
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total, Ana, total. Eso, Ana. Un abrazo para todos los casillistas. Están ahí en sintonía, la número uno olímpica, en serio.

el reporte de sintonía a esta hora, 321-699-9937. Vamos a ver por acá quién está por acá reportando sintonía. Ay, hombre, ¿qué es lo que pasa? Eric, ¿eh? No llevan ni una frita.

0: su hermano. Gracias por echarlo limpiando. Echándole rico, mira lo que te voy a soltar. Mira, mira, mira. ¡Oh! Pa' esa o no va pa' esa.
1: Hoy viene la que no nos vamos a pegar.
0: Dele, dele.
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0: ¡Claro que sí! ¡Bye! Vamos a estar ahí, ¿eh?
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0: Canedo, lo dominan las mujeres.
1: Aquí el maestro Silvio Brito. Soy el Mar, se titula esa canción. Gran éxito, gran clásico.
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1: Gancho para complacer a nuestros oyentes que están conectados a través del 316-1999-37. Ahí reportan la sintonía. Me dice John, qué domingo tan bacán.
2: Hoy es domingo.
1: Se lo van a Yorba en la ciudad de Santa Marta. Dice John, haciendo un asado y escuchando Olímpica. Buenos vallenatos, buenos clásicos. ¿Dónde cae esta canción, ah?
0: ¿Eh?
1: Ahí en la orilla del río, creo se lo va mi compadre Tavo.
0: Dice
1: John, aquí en el río.
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1: Escuchando Olímpica, aquí en mi parlante recargable.

por acá, saludos para Anglis Carvajal. Conectada con la Olímpica, ahí me manda. Manda la foto ahí en el chancoche y todo. Ah, ah, me dice por acá en sintonía. Luis Ricardo. Un abrazo, papá. Heraldo Corrales. Ahí en sintonía de la número uno Olímpica, en serio. Dice por acá un saludito para mi

0: ese saludito, suéltalo, yo, suéltalo. Solo para el popular Pinky de Colombia, escuchando la mamá de las emisoras, papá.
1: ¡Aquí!

dice Albeiro Arias Torres, escuchando Olímpica. En sintonía por la... Gracias, men, gracias. Ahora dice por acá. Que yo quisiera escuchar una canción de los Betos. Volví a tenerla. Ya leí una de Diomedes, eso va. Por acá, mucha sintonía.

0: saludo para Yarik Milena, también conectado con Olímpica. A ver qué más. Ey, ey, viejo yo en sintonía. El Poncho Torres. El Poño está conectado, ¿ah? ¿Eh? Vaya, viejo Poño. Me dice desde allá, Arroyo de Agua, conectado con Olímpica. Efraín, un abrazo para Efraín.
1: De la Cruz.
0: Mucha gente por acá. Eso, hola, buenos días.
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0: Marulanda en sintonía, gracias. Bueno, voy a leerlo, no todo, pero bueno, ahí lo voy a ir leyendo, ¿vale? Es un feliz cumpleaños para Ana Orozco en Bosconia, César. Hoy en su día, de parte de todos sus hijos, sus nietos, que la queremos mucho. Eso va para Ana Orozco. Oye, Anita, hazlo bacano, Anita.

señora Luz Lini. Señora Luz Lini, gracias. Y el señor Raúl Obeso por hacer este morocho de 1.70 de estatura, piel morena, con mucho sabor. Un 6 de noviembre.

0: Compadre, compadre John,
1: cuéntame, cuéntame.
0: Compadre, usted me va a dejar sin plata.
1: Ay, esa vaya, compadre.
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1: Esa vaya, compadre.
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0: Compadre, mucha música sabrosa.
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0: mi amor. Hoy no te pongas guapa, hoy no me llames. Hoy no ha salido ella. No ha salido.
1: ¿Qué quieres? ¿Que te eche la policía?
0: No, mi amor, no. Hoy no se puede eso. Hoy estamos celebrando, bebé. Hoy se vale todo. Pero Farucho,
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0: Te va a echar la policía, mi amor, ¿no?
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0: No va a dejar que el man hoy celebre contigo.
1: Ey, John, ¿qué quieres? Que te eche la policía
0: con esa
1: música tan sabrosa que estás poniendo. Que ya tienes el marido mío ya todo sorombático
0: no,
1: ahí.
0: No, mi amor, no.
1: Te pila, John, o te echo la policía.
0: Hoy,
1: hasta que se va, bebé, ya.
0: Pero déjalo que vaya contigo, mi amor. Eso va.

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1: Hoy de cumpleaños, sexta hora de la mañana. Hoy de cumpleaños.
0: Política te desea.
1: Eso. Ajá. Hoy voy a celebrar cumpleaños, señores. Hoy está de Happy Birthday to You. Queremos felicitar. Está de cumpleaños a Roberto Martínez Zuleta, el Pechi. Un abrazo para él. Especialmente a ir todos los felicitan. La señora Emilce Zuleta, Jané, Sandra, Maylene, Yalí, Lice, especialmente, por supuesto, el gran J. Talaigua. Para Roberto Martínez, el Pechi. Feliz cumpleaños, pásenla bacano.

con todo, Pechi. Haciéndola bien chévere, haciéndola bien bueno. Destapando, frías van, frías vienen, frías llegan. Ay, frías me tomo, vaya Pechi. Hay que estar celebrando con la número uno olímpica, en serio, el

el Día de las Madres. Queremos también felicitar a Nilda Palmera. Los mejores deseos, ¿eh?, de su esposo. Que la pase bien bacano. El gran Iván Aventaño felicita hoy en su día, Día de las Madres.

0: El sentimiento es del maestro Omar Geles, ¿ah? Mi madrecita bella. Dímelo, Omar.
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0: ¿sí?
1: Seguramente le diría, no lo sé.
0: Okay.
1: Le diría

0: Qué lindo, ¿ah? ¿Eh? Bueno, nuestros oyentes ahí reportando la sintonía.
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0: Desde Astrea, sillón para felicitar a mi madre,
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0: María Madrid.
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0: Que están escuchando Olímpica Estéreo, ¿eh? Un abrazo para ella.
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0: Pero también para Cariluz.
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0: Se celebrando lo con Olímpica. ¡Qué sentimiento, maestro! ¡Qué sentimiento!
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0: ¡Ay!
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0: Yo, buenos días para felicitar a mi madre Liliana Flores.
1: De Miguelito,
0: dice ahí en la Y en San Roque, parte de su hija, su Jay Pérez Flores. Gracias. Gracias, el reporte de sintonía. ¡Ay, mamá!
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0: Enseñanza de mi viejo.
1: ¡Celebre!

0: ¿Quién cree que yo me he hecho mi cantadita, Beto? La canción esa. Los oyentes siguen reportando la sintonía. 321-619-2937.
1: Mi hermano, buenos días. Buenos Olímpica días. Se metió. Eso va. Como siempre.
0: Eso.
1: Olímpica en sintonía.
0: Dímelo.
1: Hermano, mi nombre es Beto C. López.
0: Ok.
1: Ahora te llamo, es imposible. Que para es imposible te colocas ahí.
0: Dígame, dígame.
1: Esa canción.
0: ¿Cómo se llama?
1: Cantada por Rafael Orozco, A mi madre.
0: Eso.
1: Para todas las madres de Valledupar.
0: Dale, hermano.
1: Y especialmente a mi madre.
0: ¿Cómo se llama?
1: Luz Marina.
0: Ok.
1: Que Dios nos bendiga, mi hermano.
0: Amén, amén.
1: Y nos bendiga.
0: Amén, amén, amén. Gracias ahí por su reporte de sintonía. Dándole su mensajito. Porque lo que sí le digo yo es que mamá es mamá.
2: ¡Mamá! ¡Es mamá! ¡Ahí está! ¡Mamá! ¡Olímpica!
0: ¡Olímpica! Eso por acá, hola, yo conectado. Olímpica Cero se metió en el barrio. La Esperanza, para que me hagan el favor de felicitarme a mi mamita Cindy Rincón y Laura Rincón, le felicita por todos. Ahí está, para Yolima Flores también.
2: Muy profundo.
0: A través de la emisora del primer lugar. ¿Qué más por acá? ¡Ay, mamá!

0: Y me llamo de sintonía.
1: Muy buenos días, te habla Daniel Vega, acá de Alto del Edén. Para felicitar a mi esposa Lilia Vides, que tenga un feliz día de las madres, y a mi cuñada Claudia Vides.
0: Eso.
1: Y a todas las mujeres del mundo.
0: Un abrazo.
1: Y a mi mamá allá en Buenavista. Mucho gusto.
0: Mucho gusto.
1: La canción de Diomedes.
0: ¿Cuál? Entonces, ¿cuál?

0: saludar. Voy a reportar sintonía de obra. Tengo bastante, pero lo voy a saludar. Va. Ese John, hágame el favor. Con la canción, regalamos una canción, listo.
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0: Dele, ok, ¿cuál? ¿Cómo se llama? Dígame por ahí el nombre. Dígame, a ver, escríbame ahí de una. Ahí sonra, buenos días, que se me dice.

0: Vamos a ver qué dicen nuestros oyentes. Tengo bastante, pero voy a ir pasándolo poquito a poquito. No se me desesperen.
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0: Ahí está, no se me desesperen. Vamos a ver por acá quién más.
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2: Muy buenos días.
0: Buenos días.
2: Para felicitar a todas las madres del mundo.
0: Sí, señor.
2: En especial mi madre que está en los cielos.
0: ¿Cómo se llama?
2: Y felicitar a las madres de Nueva Flores.
0: Ok.
2: ¿Cómo que? Olímpica se metió.
0: ¡Eso! Un abrazo.
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0: A reporte de sintonía por acá, nuestros oyentes. Buenos días. Dios los bendiga. Abrazo para nuestros oyentes. ¡Dalgis! Señor, la programación, ¿ah? Ya voy con más canciones. Ya ahorita voy con más reportes de sintonía, ¿vale? Aquí está el papá de los pollos, de los gallitos y de los gavilanes, el papá Upa. ¿Sí o no?
3: ¡Dio Mérez Díaz!
4: ¡El

0: Clásico de clásico, éxito de éxito. ¡Qué sabor! Hemos tenido Rafael Orozco, Mujer de mis sentimientos, se titula esa canción. No me adoro, al lado del mejor del mundo, el Pollo Irra. La canción para complacer a Jota Taraigua, que está ahí en sintonía. Ahí se yo ya preparando mi sancocho. Un abrazo para él.
1: Gracias, señor.
0: Que sean los castillistas.
1: Para Cristi.
0: Bien, para
1: Manolo.
0: Shekin Caro, que es castillista. Ese yo voy de una. 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
0: 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Hoy con esta.
2: Hermanos.
0: Ay, mamá.
2: Celebra. Y José Cariño. Esto es amor de madre.

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0: ¡Ay, abuela! Abuela, usted
1: hoy
0: quiere...
1: Hoy es verdad que no nos vamos a pegar.
0: Oiga, usted quiere
1: ya
0: estar...
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0: No, no, no. Usted quiere estar bebiendo todo el fin de semana. ¿Eh? Usted quiere... Respete, abuela. Cójala suave. Usted es la que me busca a mí. Cójala suave.
1: Hombre, te voy a respetar yo si la cerveza sí se fue para beber.
0: Ah, bueno, no. Entonces, sí, ahí sí tiene la razón, abuela. Ahí sí tiene la razón usted, mejor dicho. Hasta el cacique tiene la razón ahí.
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0: Ajá, entonces... No, no, Dios me coge la suave. Estamos en el Domingo de las Madres. No, no, no, coge la suave, Dios me. ¿Ah? Coge la suave, Dios me, coge la suave.
2: Ahí dice.
0: No, no, no, no, no, oiga. Me va a mandar callar, yo coge la suave.
2: Ahí dice.
0: No, no, no, no, no. Dios me, si yo estoy con usted, yo pongo la música suya.
2: Ahí dice.
0: No, no, no, me manda callar, no me manda callar.
3: Que se metan.
0: No, no, no. No, no, no me manda callar, Dios me. Usted y yo estamos bien, estamos bien. Yo pongo su música, que se metan ellos para...

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0: Eso. Acostumbrado a volarse en los patios ajenos, Dios mío.
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0: aguanto más. Por favor.
1: Hoy sí, ¿verdad que no nos vamos a pegar?
0: Sí.
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0: sí,
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0: No, sí.
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0: Vaya por un simpao, esto, vamos por un simpao.
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0: Va para esa.
2: 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Mira.
0: Hasta Mike quiere tomar hoy.
3: Uy, John Carlos.
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0: Hasta Dios, hasta Mike.

0: una canción esa sabrosa. Traes Olímpica Chen, la emisora, el primer lugar. Yo no eso. Está contigo al aire, bebé.
1: ¡Valledupar está!

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0: 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Olímpica estéreo, papi, sin freno.
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0: Como Martín Elías, mochando rabo y oreja.

0: Ahorita voy a saludar a todos nuestros oyentes que están conectados ahí a través del 321-619-9937. Oye, de que están felicitando a sus mamitas, ya de una, ya lo voy a saludar porque... Oye, eso que te voy a entregar... ¡Ay, Dios! ¡Viva mi mamá!
1: ¡Mamá! ¡Es

Buena canción esa, no lloraré. Esa, y los diablitos del vallenato. La voz de Miguelito Morales. Ah. No sé, Beto, si será, porque hoy será domingo, pero siento que las canciones caen, no sé cómo. Como con ganas uno de irse por el calla, Beto.

0: dice el pelado Jorge Morón en la ciudad de Barranquilla. Yo recién levantándome, apenas escuché un palo de canción de esa. Me dieron ganas de volverme para la tienda enseguida de uno, no haberme acostado. No, ajá, muchacho.
1: Ya no soy sincero. Porque te he dicho y es lamentable.
0: En sintonía, dice Barranquilla, ayúdame a Sana Victoria. Morón Romero. Está en sintonía en la número uno. ¿Eh?

0: sabroso, man.
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Estamos en el 99.37 por acá. Venga por acá. Rica Flow, yo limpiando ando. Hola, número uno. Muchas gracias. Por acá me mandan video. Ahí me están haciendo el sancocho, asado y todo. Un abrazo. Ese John, quiero felicitar. Vamos a ver por acá. Yo quiero felicitar a mi mamá. Madis Tobar, que está ahí celebrándolo con todos sus hijos. Eso va. Vamos a ver por acá quién va. Se lo pito. Más reportes, sintonía.

4 para Joe Ortiz, a mí me reporta la sintonía. ¿Qué más por acá? A ver. Wow, mucha gente. Ya ahorita ya paso los audios. No me preocupen, mi gente. Por acá dice conectado John desde el barrio Los 450, escuchando Olímpica. Gracias. ¿Quién está por ahí? O para Henry Flores, escuchando Olímpica, papá.

Ay, aquí lo que hay es sabor, va. Y dígame usted si no hay sabor aquí o no hay sabor, papá, oye, está. El maestro Iván Villazón. La cometa loca, no te muevas. Yo lo beso. Está al aire contigo en la número uno.

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1: Que se metan, cacique, que se metan.
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1: Ay, mensaje aventurero se llama esa canción. Para la canción, ¿ah? El cacique de la Junta, Diomedes Díaz. El número uno.
2: Diomedes Díaz. El número uno del valle. 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
1: Ajá.
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0: cacique.
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0: Mucho gusto, cacique. Ey, cacique, ¿qué? ¿Cuál es suave? Ey, no, cacique, otra vez.
1: Es suficiente.
0: Oye, lo estoy alabando y me va a mandar a callar. Ay, cacique.
2: Ahí dice.
0: Oye, juicio.
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0: Ese es el único que puede. Ah, ya me retraté, cacique, ya.
3: 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Seguiré dándole hasta morir.
0: No. Ya yo me retraté, cacique. Oiga esto. Me estaba regañando porque no colocaba sus canciones. Bueno, ahí está. Ahí sí está contento.
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0: listo, eso.
1: De papá, papá.
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0: ¿Qué pasó?
3: Oye, yo beso.
0: ¿Qué es lo que pasa, papi?
3: La está rompiendo, hermano.
0: No, eso se sabe.
4: Eso va. Eso va.
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0: Oye, lo que te voy a entregar.

0: juega. No. Ya voy a buscar a ella.
1: ¿Por qué me corrompe tanto, abuela? Ah, respete, respete, respete.
0: Oye, ¿verdad que no nos vamos a pegar? Ya voy a buscar a ella.
1: Respete, respete.
0: Dime que voy a respetar a ella si la cerveza se hizo fue para beber.
1: Bueno, bueno, hágale.

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0: Ay, Margarita Doria.
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0: Buena canción esta. Mi hijo adorado, se titula ese tema.

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1: Y con esta canción queremos felicitar hoy en el Día de las Madres a la señora Emma Rosa Maestre. ¡Mamaita!
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1: Pueden estar celebrando con todos sus hijos, con todos sus familiares.
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1: La señora Emma Rosa Maestre. Mamaita.
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1: Hoy lo celebra, por supuesto, también.

0: gracias, mamá. Igualmente celebrándolo.
1: Oye, padre, lo que te dicen tus hijos.
0: La señora Ivonne Guerra González.
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0: Felicitada de parte de su hijo.

0: Lola Fernández.
1: Ya dejó.
0: Está celebrándolo también con la número uno olímpica, en serio. Pasándola bueno. Bendiciones para ustedes.
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0: Igualmente para Lidia Sergiara, está celebrando también con Olímpica, en serio. Para Lix, está conectada ahí también.

0: hace muy feliz, ¿ah?
1: De
0: parte de su hija María Emma también, que hoy la está felicitando, que la quiere mucho, celebrando el día de mamá. A la marcha Parilla, se la chévere con todos sus familiares, con todas sus hijas. Celébralo, eso sí.

atención, ya veréis eso con nuestros oyentes. Voy a pasar notica de voz, tengo notica de voz. Voy a empezar a pasar la nota de voz. El reporte de sintonía, nuestros oyentes a través del 321 619-9937 que están también enviándole sus mensajes a sus mamitas. Chao, una, ya regreso. Tengo más, no te muevas. 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

0: Mucho a Sonando Olímpica y Serio. Ay, papá. Óyelo bien. Oye, eso, ¿cómo te cayó esa canción?
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3: ¡Chupa, chupa!
0: ¿Qué pasó por ahí, John? ¿Qué pasó por ahí?
4: ¡Vos por ti!
0: Ah, ¿se quiere mezclar todo? ¿O hoy quiere mezclarse todo?
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0: Ahí vas, Paloma.
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0: Poncho Zuleta, mi tío Poncho. ¿Qué me dice mi tío Poncho?
5: Sobrino, yo no beso.
0: ¿Qué pasó?
5: Usted me pone a beber, ¿sí?, con esa música tan sabrosa.
0: ¿Niño?
5: 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Nada de brincoleo. Haga como yo.
0: ¿Cómo es?
5: No le baje una línea. Se lo dice Poncho Zuleta.
0: Gracias, Dios. Gracias, Dios. Gracias, Dios, de verdad. Gracias.
4: Paloma, ya rompiste.
0: Ahí está en sintonía de la número uno. Poncho Zuleta, carajo.
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0: Ese sí sabe cómo es, ese sí sabe cómo es. Ah, pues. Ah. Pero se pone a inventar, ¿ah? ¿Eh?

0: Voy a escuchar a los oyentes que me están reportando sintonía. 321-519-9937. A ver.
1: Oye, don Carlos Obeso, mi hermano, mami. Buenos días. Le hablé de España, acá de Amaneceres del Valle. Ajá. Olímpica Estéreo se metió. Ajá. Quiero que me felicite a mi mamá, que se encuentra en Chimichagua, Dolis María Moreno.
0: Eso.
1: Y a la mujercita mía.
0: ¿Cómo se llama?
1: Verónica Castro.
0: Ok.
1: Que Dios me las bendiga. Gracias, Olímpica Estéreo, la número uno.
0: Dale, papá. Eso va. Gracias ahí por el reporte de sintonía. Eso va por acá. ¿Qué va a echar por aquí rapidito? Ay. Hola para la familia Méndez, también me reporta sintonía. Qué cantidad por acá. Vamos a ver qué más. Ahí para la familia Ospino, también reportando sintonía. Gracias por estar ahí. Giovanni por acá también a esta hora. La familia Morales. Un abrazo para ellos también reportando sintonía a través del 321. 319-9937 por acá, me dice yo. Saludito para felicitar a mi mamá, Cielo Morales. Ahí está reportando la sintonía, gracias. Bueno, listo, ya voy con noticias de voz. Aquí nuestros oyentes que están. Cancheados oyentes ahí reportando la sintonía. Eso va. ¡Ay,

0: Sigan creyendo, Mike, ¿cómo es la vaina? Mike, ¿cómo es la vaina?
1: Sigan creyendo, ajá, que eso es las tontas torontas o las panchas anchas.
0: ¿Cuándo?
1: Los número uno, ajá, están aquí. ¿En dónde más? En la del pueblo. ¡Olímpica Estéreo!

0: Yeah. Ya, papá.
1: Seguro que están mal.
0: Saludos para la señora Edith Sala. Me dice la viejita del sabor.
1: Bien, guapa.
0: Ay, oh, qué vaina linda.
1: Están bailando.
0: Esa es la música que me gusta.

0: genio.
1: No sé, pero uno ve a la mamá de uno bailando y ese es un sabor bacano que tienen para bailar, ¿eh?
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1: Es un brincadito, una cosa que uno dice, ay, mamá, sí tiene sabor, ¿eh?

0: domingo de frío. Hoy sí nadie me puede decir, no, yo, que domingo está. De hoy está en la casa durmiendo. No, no, no. Hasta Mike quiere frío hoy.
1: Uy, Junior Carlos.
2: Que estoy seco.
0: ¿Estás seco, Mike? Ya.

palo tras palo. Oye lo que te voy a soltar. Ay, Dios. Y después de eso...

0: Papi, para que pegues el chiflido y silbado de una. ¡Cacha! ¡Tráigame tres más!
1: ¡Domingo Rodríguez!
0: ¡Este sin dejarla caer, muñeco!

0: A ver, Rafa Pérez.
1: El heredero.
0: Rafa Pérez.
1: Artista super pegado, ¿ah?
0: Con el sello Olímpica.
1: ¡Olímpica!
0: ¿No te cae esa canción buenísima?
2: ¡Ah! ¡Eso va!
0: ¡Eso va porque va!
2: ¡Eso va!
0: ¡Póngale la firma, papi! ¡Póngale la firma!
3: ¡Oye, Lobo Beso!
0: ¿Qué pasó, brother? ¿Qué pasó?
3: ¡Oye, Lobo Beso!
0: Bueno, cuéntame, cuéntame, tírame la plena.
3: La está rompiendo, hermano.
0: Ay, hermano, eso se sabe. Tú sabes que sí, tú sabes que sí.
3: La está rompiendo, hermano.
0: Tú sabes que sí.
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3: Que se metan.
0: Es que se metan.
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0: Ah, que se metan. ¿Qué dice por ahí?
5: Bueno, estás como bonito.
0: Oye,
5: te es como lindo.
0: ¿Cómo así?
5: ¿Y qué? ¿Qué es de tu vida? ¿Cómo has pasado?
0: Bien, mi amor.
5: Mira, te escribía para ver si me colaborabas con una rifa.
4: Mujer bendita, tú no.
0: Ah, mi amor, todo iba bien, bebé. Todo iba bien, ¿ah? Ah, salí con esa.
4: 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Yo no.
0: Ah, ¿cómo la vieron? ¿Cómo la vieron ustedes ahí? Yo me emocioné de una.
4: Familia, y eso me...
0: ¿Ah? Oigan eso.
5: Ah, bueno, Nini, estás como bonito. Te ves como lindo.
0: Bien, ¿eh?
5: ¿Y qué? ¿Qué es de tu vida? ¿Cómo has pasado? Mira, te escribía para ver si me colaborabas con una rifa.
0: Oh, amor, ¿qué? Oh, me vas a coger así, así, de una. No. Bájale un poquito.
6: ¡Aquí!
0: Y yo...

0: Estéreo se metió.
1: Me siguen creyendo, May, que esto es nomás prender y hablar. Que se metan, dice el cacique, que se metan.
2: Que se metan.
1: Para que vean.
2: Que se metan.
1: Para que vean, cacique.

El gran Sherman de la Jao haciendo asado, me dice yo, escuchando Olympic Estero, la número uno. El número one, estamos con un par de frías, muñeco. Eso es para el Sherman. Una para John Celular, dale John. Una para aquí por ahí, para el Mono Padilla.

0: Ay, qué cuela suave. Ay, qué tomadera, muchachos. Mi abuela también, una tomadera que tiene ella.
1: Hoy sí es verdad que no nos vamos a pegar.
0: Ay, cuela suave, abuela, cuela suave. Hoy no quiero beber.
1: Hombre, que voy a respetar yo si la cerveza sí se fue para beber.
0: Eso sí es verdad, eso

sabrosura. Voy con un reporte de sintonía. Solo para el 031. Para Juanfer. Arredondo. Ahí está escuchando Límite Serio, la número uno. Gracias, May. En el dominguito. Dominguito sabroso. Domingo ese guayabe. Domingo de Afri. Domingo de pasarla bacano.

0: Sisamay.
1: Olimpiquista. Ajá. De corazón, no de presión. ¿Oíste?
0: Ay, nada de presión, May. Nada de presión.

0: ¡Ay, cacique de la juncha de Omar Mesías! Amorcito consentido. ¿Quieres acabar conmigo, mi amor? ¡Ah! ¡Cholo, Diome!
1: ¿Quién habla?
0: ¿Cómo?
1: Diomedes Díaz. Oye, pon mi música. ¿Qué pasa, hermano?
0: ¿Está sonando ahí, Diome? ¿Entonces está sonando?
2: ¡Que se meta!
0: ¿Está sonando? ¿Está sonando? ¡Usted es el que manda, cacique! ¡Usted es el que manda!

0: Así que la Honda siempre guapo conmigo, no sé qué es lo que pasa. ¿Pasa que sí que? ¿Qué pasa?
1: Oye, pon mi música, ¿qué pasa, hermano?
0: Ay, está sonando, cacique. Está sonando y en su mes.
2: Te

0: todos lados sonando la emisora en primer lugar. 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
1: Gracias, señor.
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0: 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No. Ey, John, coge la suave, John, por favor.

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Ahí llegó, maestro. ¿Ah? Ahí llegó. El maestro Iván Villazón. Qué sentimiento este vallenato, ¿ah?

0: Ese Rochi, yo me encanta esa canción. Hace recordar mi infancia. Eso. Quereme, mi amor, quereme.
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0: Ya que yo me vaya, ajá. Pero no me lo vayas a decir, dímelo de una, mi amor. Me gustan esas mujeres cuando le dicen a uno, hey, bebé, tú me gustas.
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0: la mamá de las tragas. ¿Qué se llama esa canción, ah? ¿Eh? Irme uno va gozando con la Olímpica.
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0: 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Los oyentes, segura que está

0: acá y el reporte de la sintonía.
1: Y las bendiciones para todas las mamitas del mundo, para felicitar a mi mamita Jimmy del Carmen Jaramillo, que la amo mucho. Okay. Felicita a su hija Grace. Para reportar sintonía en la urbanización El Porvenir. Dale, gracias. Dale, feliz día para todas.
0: Dale, bebé. Un abrazo. Gracias por estar ahí olimpiando, ¿ah? Hola, mamita olimpiquista. Para que quiera olimpiar. 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

0: fecha, el 737. Cuéntamelo todo, papi.
1: Taxista vacilador ahí escuchando Olímpica. Gracias, un abrazo para ti, reportando la sintonía.

0: Emiliano.
1: Buen día para todas las madres del mundo.
0: Será buena tarde. Me dice por acá, hola, John, Carolina, rebordando sintonía. Desde el barrio Villa Clara. Un abrazo para ellos. Dice John, felicitando aquí a mis hermanas. Dice Viloria Calmo. Ahí en sintonía de la número uno. Por acá, ¿quién más? En el barrio 5 de enero. Escuchando Límbica.
1: Oye, yo, ¿qué pasa, yo? Que no me ha felicitado a la señora Yasmín Castillo, hermano.
0: Ahí va, ahí va.
1: Hágame el favor, felicítela, que ella también es una madre, listo, una mujer.
0: Listo, listo, eso va, ahí está, ya está felicitada, claro que sí. Yasmín Castillo, felicitada, un abrazo para ella, ahí está olimpiando. Ella, Yasmín, está olimpiando. Ay, Yasmín Castillo, un abrazo, un besote, pásala bacana con todos tus familiares, ¿ah? ¿Eh? Estoy pillando a ella. ¿Está tapando, sí o no? A ver.

0: Aprovecha, por favor, John, saludito. Para felicitar a mi madre. Ahí se llama Yerlis. Peticiones para ella, dice yo. Me hace el favor de complacerme con una canción del maestro Jorge Ollate, papá esa.
1: Una mamita del mundo, principalmente para mi madre María del Castillo Camargo.
0: Ok, perfecto.
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0: Eso va, eso va, eso va. Ese yo para saludar por acá a Claudia Patricia Mendoza Solano. Un abrazo de parte de su esposo al Abelardo por acá, dice. Ah, sí, listo. Abelardo, vaya Abelardo. Qué chicharronada, brother, me acaban de mandar acá, ¿eh? Una foto bien bacana, ¿eh? Eso va, eso va, eso va.
2: Muy buenos días.
0: Ay, buenas tardes.
2: Castell, aquí del Milenio, Hamilton Quintana, para felicitar a esas mamaitas lindas de todas.
0: Eso va.
2: Todas las madres.
0: Eso. Mande, mande, mande, mande, mande un pedazo ahí, ¿eh? Qué asado ese, ¿eh? Dice por acá, yo... Un abrazo.
3: Dos, tres.
0: Quiero saludar a esta hora a Erika Molina. Ay, a Erika. Mucha gente por acá. Bueno, dice yo, quiero felicitar a mi mamá Marlenis Araujo. Y a mi suegra por acá también. Dice por acá, saluditos, John. Solo para Patricia Escorcia. También escuchando Límbica. Gracias, mi amor. Para Rosa Araujo. Ahí está también escuchando Olímpica. De parte de Carlos. Vamos a ir por acá. Me dice María Santos. Me dice hola, buenas tardes. Para saludar a mi madre Rosmayra Bulloso, que está ahí escuchando Olímpica Estadio. Gracias, mi amor. Para acá para Sofía. Hola, Sofi, ¿cómo vas? ¿Qué más por acá? Quiero felicitar a mi madre Carmen Simanca. Un abrazo para ella, gracias. Y es más, además.
4: Sí, buenos días, Olímpica. Para felicitar hoy el día a las madres, a todas las madres del mundo.
0: Eso.
4: En especial a las madres de acá de Valledupar.
0: ¿Qué más?
4: Por mi familia, Betsy Jaime, Jacqueline Borges, Laura Daniela Mellado,
0: Reyes
4: Palacio.
0: Ok.
4: Chinguiquera Jaime, Maribel Jaime.
0: Sí, señora.
4: Luisa Fernanda Palacio.
0: Eso, ¿qué más?
4: A todas, de parte de Yaledi Jaime.
0: Ok, perfecto. Gracias, mi amor. Bájala, que bájala. Ese por acá, Olímpica en serio, se metió. Todo el personal ahí está conectado, ¿ah? Ahí en la esquina de esquina, ¿qué? Bueno, me entiendo por acá, ahí se queda en la esquina, pero es, sé que es en el barrio Fundadores, esto eso va. ¡Papá esa! ¡Mucha gente, muchachos! Dice yo, para que me hagan el...

0: Dice John, saludito, ¿quién más por aquí? A ver.
1: El Olympic Stereo se metió desde el barrio Los Cocos.
0: Eso.
1: Para felicitar en este día tan especial a mi esposa Sandra Milena García. Va. Feliz Día de las Madres.
0: Eso.
1: Para mi hermanita Keila Fontalvo, que Dios la bendiga. Y a mi sobrina Glady Casarrubio, feliz Día de las Madres. Que lo disfruten al máximo.
0: Eso.
1: Para que me complazca con la canción. Dímelo. De los Betos, del Día de las Madres. Olympic Stereo se metió.
0: Se metió. Está buena. Oigo más, señores. Ya sigo. Más reportes y todavía. Es que todos quieren saludar. Ya sigo. Vale.
2: Deja que te dé tu botón.
0: Ajá. Mira lo que te voy a soltar. Presten atención. Les voy a soltar algo bien bacano. Diomedazo. Hágame el favor y pida otra más y llame ya a la tienda. Allá. Pídala. De una.
3: Oye, ¿verdad que no nos vamos a pegar? Ya voy a buscar

0: a mi señora madre Edith Amaya, que la quiero mucho, que Dios la bendiga y le dé salud y me la conserve siempre así. Y para felicitar a mi hija Valentina Daza López, que hoy se encuentra de cumpleaños y también es madre. Que Dios la bendiga, la llene de salud, la proteja, y a todas mis hijas y todas las madres de Colombia y el mundo, que pasen un día maravilloso y que siempre recuerden que Dios está con ella. Amén.
1: Amén, eso va. Gracias. Nuestros oyentes ahí enviando su nota de voz. El feliz día de las madres. Hoy con ella, el maestro Poncho Zuleta. A mamá. Te muevas ya regreso de una.

0: los número uno están aquí. ¿En dónde más? En la del pueblo. ¡Olímpica Estéreo! ¡Se metió!
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2: Oye, ¿verdad que no nos vamos a pegar? Ya voy en busca de ella.
3: Y con el alma.
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4: Ey, John, ¿qué quieres? Que te eche la policía con esa música tan sabrosa que estás poniendo, que ya tienes el

0: Ella por acá, compadre, yo no eso. ¿Quién quiere que me gaste la platica ajena? No, yo no soy, es olímpica.
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0: Se la va a gastar, gástesela de una, porque mira, ¿eh?

0: Definitivamente olímpica es olímpica.
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0: Otro poquito, ahí. ¡Ah!

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0: Usted me pone a beber con esa música tan sabrosa.
1: Ah, pues.
0: 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Se lo dice Poncho Zuleta.

0: Selma Exo y Bobby Yasso.
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0: La canción Por el camino.
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0: Sonando a través de la emisora en primer lugar. Antes. Oye, unos reportes de sintonía breve, ¿ah? Que los oyentes ahí.
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0: Han reportado bastante. Voy a sonar su sabio, ¿ah? Vale. Ya. Antes de irme, ¿vale? Escuchar, oyentes. Hoy le envían ahí.
2: Ahora sí.
0: Unas palabras a sus mamitas. O sea, el oyente que están a través del 322, ¿no? 6, 9, 9, 9, 37,
3: yo programa. Escucho Olímpica porque me gusta la radio.
0: Dímelo.
3: Oye, John Obeso.
0: Tíramela, papi.
3: No la dejes caer, mi hermano.
0: Nunca.
3: No la dejes caer. Olimpiquita de corazón. Felicitar a todas las madres del mundo. Las madres y las mamacitas. Esas que todavía no tienen, pero que son tías y hacen el papel de madre. A los hombres que también hemos sido padre y madre. Y a todas las mamacitas que las invada el espíritu peñalístico para que el otro año tenga regalo.
0: Un abrazo. Un abrazo, hermano. Un abrazo. Ahí está. Bueno, por acá. Hoy zona. Está fotico aquí, hombre, y todo a bordo, ¿ah? Soa. Ah, ¿qué dice por ahí?
4: Yo, pegado la sintonía siempre con Olímpica Estéreo aquí en Vista Hermosa para saludar a la señora Rosiri, Rosiri Escarpio y a la vieja Mansori que están hoy celebrando su Día de las Madres.
0: Dale, papá.
4: Excelente, señoras.
0: La buena.
4: Felicidades.
0: Gracias. Ahí están nuestros oyentes. Va por aquí, rapidito.
5: Olímpica, buenas tardes.
0: Buenas tardes.
5: Se metió.
0: Eso va.
5: Para felicitar allá en Codazzi.
0: Ajá.
5: A mi madre, a Paola Isabel Hernández, hoy Día de las Madres.
0: Papá, esa.
5: A la señora Josefina Trillo Pacheco.
0: Sí, señor.
5: Y a todas las madres del mundo, felicitaciones.
0: Ok.
5: Y su madre, su mamá, señor locutor.
0: Ok.
5: Bendiciones para él también.
0: Sí, señor,
5: les
0: gracias.
5: De Manica Sanare. Dios me los bendiga para que me complazca con una canción. ¿Cuál? De Los Betos.
0: Eso.
5: No recuerdo el título de la canción, pero se...
0: Dale, ya la buscamos, ya la buscamos aquí de una. Listo, un abrazo para nuestros oyentes. Voy con esta, antes. Voy con esta por aquí. Te muevas. Yo no beso. Un abrazo para todos mis oyentes. Pegadito ahí a la sintonía. Tremenda programación. Esta es la número uno olímpica, en serio.
6: Sigue, sigue, sigue.

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1: ¡Las dos! ¡En punto! ¡Escucha! ¡Olímpica Estéreo! ¡93.7!
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1: Libardo Pontón.

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1: Las 3 en punto.
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1: Son las 4 en punto. 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
1: 6 en punto.
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1: Para Yolanda y Fabiolita Gutiérrez.